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4: Muy buenas noches y bienvenidos a La Voz de Croacia. En esta nueva emisión de Croacia hoy los acompaña Alonso Águila Muñoz.
5: Desde este martes entran en vigor nuevos precios de los combustibles en Croacia. El diésel sube 6 céntimos y alcanza 1,91 euros por litro, su valor más alto hasta ahora. La gasolina Eurosuper aumenta un céntimo hasta 1,74 euros, mientras que el diésel agrícola registra la mayor subida de 10 céntimos y queda en 1,50 euros por litro. Los precios regirán durante los próximos 7 días.
4: Si fijáramos los precios diariamente, mañana serían 4 céntimos más bajos que hoy. También estamos estudiando un modelo que tenga en cuenta las fluctuaciones diarias del mercado y permita amortiguar algunos de estos cambios bruscos en los precios. Precisamente por esta volatilidad ya pasamos de fijarlos cada dos semanas a hacerlo una vez por semana, sostuvo Ante Šušnjar, ministro de Economía. Los precios en Croacia están actualmente por debajo del promedio de la Unión Europea y de la mayoría de los países de la región. Nuestra rápida reacción nos permitió solicitar a la Comisión Europea una excepción para intervenir sobre la parte europea de los impuestos especiales, algo que ya estamos haciendo en el caso del diésel. Seguiremos actuando en la medida de nuestras posibilidades. Lamentablemente, la situación del mercado de los derivados del petróleo y los precios en Croacia, al igual que en toda la Unión Europea, dependen principalmente de la evolución y la escalada del conflicto en Oriente Medio. Añadió Tomislav Čorić, viceprimer ministro y ministro de Finanzas.
5: La cementera Nexe de Našice podría comenzar esta semana o la próxima a incinerar unas 650 toneladas de residuos no peligrosos procedentes de Gospić. Antes se realizarán nuevos análisis para confirmar que el material cumple con las condiciones exigidas. Los residuos llegarán en camiones de forma individual y pasarán directamente al proceso de incineración, que podría completarse en menos de 3 semanas.
4: En esta reunión recibimos explicaciones adicionales por parte de la dirección de Nexe. Nos informaron que solicitaron nuevos análisis antes de recibir los residuos y que no aceptarán aquellos que, según los resultados, no puedan ser aprovechados energéticamente. También solicitaremos análisis adicionales y mediciones de la calidad del aire después del proceso. Personalmente le pedí al presidente de Nexe que me avise cuando llegue el primer camión a la cementera para la incineración, para poder acudir juntos y comprobar cómo se desarrolla todo el proceso, indicó Natasha Tramišak, gobernadora del condado de Osijek, Baranja. Como ya he mencionado, el bioinstituto, por encargo del fondo y con los costos asumidos por nosotros y por la empresa Holcim, está realizando nuevos muestreos cuyos resultados estarán listos el miércoles. Cualquier residuo que no cumpla con la clasificación establecida, es decir, que no sea considerado residuo no peligroso, no será cargado en los camiones ni trasladado a la planta de cemento de Našice, comunicó Josip Ergović, presidente del directorio de Nexe.
5: El primer ministro Andrei Plenković se encuentra en Nueva York en una visita de varios días, donde pronunciará un discurso ante la Asamblea General de las Naciones Unidas y se reunirá con el secretario general Antonio Guterres, además de participar en diversos encuentros internacionales y reuniones bilaterales. Durante su estadía también se reunió con la comunidad croata y entregó la ciudadanía y el pasaporte croatas al físico John Martinis, de raíces croatas y ganador del Premio Nobel de Física de 2025.
4: Nos ha honrado al convertirse en el primer ganador de un premio Nobel en recibir un pasaporte croata durante el mismo año. Creo que lo utilizará, especialmente en sus viajes por Europa, donde le facilitará las cosas respecto al pasaporte estadounidense. pero lo que más nos alegra es que durante su estancia en Croacia se haya podido sentir cuánto inspira aquí su trabajo. Sostuvo Andrej Plenković, primer ministro de la República de Croacia. Como ganador del premio Nobel recibo muchas preguntas sobre mi infancia y mis orígenes, y mi herencia croata ha sido una parte fundamental de ello. Valoro mucho lo que me transmitieron mis padres, pero también lo que recibí de la cultura croata. En particular, aquí la gente suele decir lo que piensa, y para un científico eso es casi un superpoder. Creo que esa forma de ser ha influido también en muchas de las cosas que he hecho. Expresó John Matthew Martinis, físico y ganador del Premio Nobel de Física.
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5: La exsecretaria de Estado Josipa Pleslić, anteriormente Josipa Rimac, reconoció su culpabilidad por una serie de delitos de corrupción relacionados con la manipulación de exámenes profesionales estatales, la concesión de subvenciones públicas y contrataciones ilegales. La también acusada Ruyitza Ñabro admitió los cargos, al igual que varios de los demás imputados en el caso. La fiscalía anunció que no apelará a la sentencia.
4: El tribunal aceptó los acuerdos y declaró culpables a Josipa Pleslić y Ruyitza Ñabro por los delitos incluidos en la acusación. Josipa Pleslić fue condenada a 1 año y 8 meses de prisión y una multa adicional de 130.000 euros. Ruyitza Ñabro recibió una condena parcialmente suspendida de 1 año y 6 meses, de los cuales deberá cumplir 6 meses de prisión, además de pagar una multa de 40.000 euros. También se le confiscarán 15.000 euros obtenidos de manera ilícita. Informó Vedran Libl, director de USKOK.
6: Mi defendida tomó una decisión muy difícil, responsable y valiente. Utilizamos la posibilidad legal de alcanzar un acuerdo, con lo que evitamos un proceso prolongado e incierto. Consideramos que, dadas todas las circunstancias, esta es la solución más conveniente en este momento.
5: Indicó Ivan Grzic, abogado de Josipa Pleslić.
4: Varias organizaciones de mujeres realizan protestas en 17 ciudades de Croacia para exigir una respuesta más firme contra la violencia de género. Reclaman una mejor detección del riesgo, mayor protección para las víctimas y que estos casos sean tratados como delitos penales antes que desemboquen en femicidios.
7: Con esta acción queremos llamar la atención sobre las fallas sistemáticas que llevan a una escalada de la violencia contra las mujeres y al femicidio. Exigimos soluciones integrales y sistemáticas.
5: Enfatizó Sanja Juras, coordinadora ejecutiva de la Red de Mujeres de Croacia.
7: Ante todo, necesitamos políticas integrales y un organismo único de coordinación. Puede sonar como una frase hecha, pero es algo que surge directamente de la experiencia práctica. Sin cooperación entre todas las instituciones, se producen situaciones como la actual. No hubo una coordinación adecuada entre los servicios sociales, la policía y la fiscalía. Todos ellos deben trabajar de manera conjunta.
5: Precisó Mariana Kucher, coordinadora ejecutiva de la asociación Domine.
4: En deportes, la selección croata de fútbol volvió a reunirse tras el Mundial, con Slaven Bilic dirigiendo su primer entrenamiento en Rijeka. Su segunda etapa como seleccionador comenzará este sábado 26 de septiembre ante la República Checa en la Liga de Naciones, en un partido en el que Croacia buscará arrancar con una victoria. 3 días más tarde, los Vatreni viajarán a Sevilla para enfrentarse a España.
7: Todo está enfocado exclusivamente en la República Checa, porque es el primer partido. Es un encuentro en el que todos esperamos mostrar fuerza y carácter. También necesitaremos mucha unión, energía, sacrificio y saber sufrir durante el partido, pero al mismo tiempo tener valentía y mantener nuestra identidad de juego.
5: Expresó Slaven Bilic, seleccionador de la selección croata de fútbol.

0: El pronóstico del tiempo indica que para este martes, en la costa del Adriático y las zonas cercanas, predominará el tiempo soleado. En el centro y el este del país habrá intervalos de sol y nubes, con posibilidad de algunas lluvias débiles o chubascos aislados, especialmente durante la tarde. Soplarán vientos moderados del norte y noreste. En la costa, el viento del noreste será de moderado a fuerte, con ráfagas que localmente podrían alcanzar intensidad de temporal. El mar estará moderadamente agitado y en mar abierto podría presentar mayor oleaje. Las temperaturas mínimas oscilarán entre 7 y 12 grados en el interior y entre 15 y 20 en la costa. Las máximas estarán entre 17 y 22 grados en el continente y entre 23 y 27 grados en el Adriático. En el interior, después de un miércoles mayormente soleado, el jueves aumentará la nubosidad y hacia el final del día y durante la noche se esperan lluvias. El viernes estará variable y con lluvias en las zonas montañosas. Las temperaturas serán relativamente frescas, especialmente a primeras horas del día. En la costa el miércoles será mayormente soleado, el jueves aumentará la nubosidad y durante la noche podrían registrarse lluvias y algunos chubascos. El viernes volverá el sol al norte del Adriático, mientras que en Dalmacia aún podría llover. Las temperaturas bajarán ligeramente. Estimados oyentes, muchas gracias por su atención. En esta emisión de Croacia Hoy los acompañó Alonso Águila Muñoz.
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4: Respetables oyentes, los saludamos cordialmente. En este panorama deportivo, emisión de La Voz de Croacia, los acompaña Manuel Plaza. En fútbol, la selección croata de fútbol se reunió este lunes en Zagreb de cara a una serie de cuatro partidos de la Liga de Naciones programados entre el sábado 26 de septiembre y el martes 6 de octubre. Por la tarde viajaron a Rijeka, donde se entrenarán en el estadio Rujevica hasta el viernes, momento en que partirán hacia Praga para disputar el partido del sábado contra República Checa. Los Vatreni se preparan para jugar un partido como visitantes contra España en Sevilla. El 3 de octubre a las 18 horas recibirán a Inglaterra en Rijeka y el 6 de octubre a las 20:45 horas se enfrentarán a España en el estadio Poljud de Split. El nuevo entrenador Slaven Bilic destacó: "Estamos empezando y estoy muy contento por ello. Dos jugadores han causado baja, Erlich y Juranovic, debido a lesiones. Pongracic y Jakic fueron llamados para cubrir esas posiciones y más tarde también convoqué a Lovro-Majer. ¿Por qué Lovro-Majer? Simplemente porque sí, este es el primer ejemplo de lo que intenté transmitir en mis dos ruedas de prensa anteriores, que la puerta no está cerrada, que el círculo no está clausurado. No se trata solo de mirar los dos últimos años, sino de evaluar la situación específica para estos cuatro partidos. Seguimos de cerca a todos los jugadores. La situación de un jugador puede cambiar para mejor en un solo 15 días. Pasan muchas cosas en ese tiempo, no solo altibajos en el estado de forma, sino también más importantes como las lesiones", explicó al inicio. Los futbolistas del Dinamo Zagreb disputaron este miércoles su partido inaugural de la Liga Europea de esta temporada, logrando un punto a domicilio en Bucarest tras empatar 0-0 contra el Hapoel de Israel. "Al final tenemos que estar satisfechos con el resultado, es un reflejo justo del partido. Nos ganamos este punto gracias a nuestra solidez defensiva. Ahora mismo esto es lo máximo a lo que podemos aspirar, aunque esperábamos y creíamos que podríamos ejecutar mejor las transiciones y generar más peligro ante el rival. Pero el oponente también juega y ellos son un equipo serio. Estuvieron a minutos de clasificarse para la Liga de Campeones, así que debemos estar contentos con lo logrado", declaró el entrenador Mario Kovacevic tras el encuentro. Por otra parte, tras 16 largos años, el Hajduk ha vuelto a asegurarse la participación en competiciones europeas durante el otoño al clasificarse para la Liga de Conferencias, donde iniciará su campaña enfrentándose al Ajax el 15 de octubre. En los partidos de la octava jornada de la Liga Nacional de Fútbol, el viernes Rudeš empató 2-2 con Slaven Belupo. El sábado Varaždin empató 0-0 con Osijek y Gorica venció 1-0 a Istra. El domingo Rijeka venció a Hajduk 3-0 y Dinamo venció 3-2 a Lokomotiva. La tabla de posiciones es liderada por Dinamo, Hajduk y Osijek con 16 puntos, aunque Dinamo tiene un partido menos.
3: Deportes.
4: En balonmano, 11 federaciones nacionales han manifestado su interés en organizar el Campeonato Europeo de Balonmano Masculino de 2034, tras vencer el miércoles el plazo para presentar las cartas de intención a la Federación Europea de Balonmano. Entre ellas se encuentra la Federación Croata. Además de Croacia, Austria, Eslovenia, Dinamarca, Luxemburgo, los Países Bajos, Macedonia del Norte, Serbia, Suecia y Turquía han expresado su interés en albergar el Campeonato Europeo Masculino. La decisión sobre la sede se tomará el próximo año en Ljubljana. El campeonato masculino está programado para celebrarse del 10 al 29 de enero de 2034, mientras que el femenino está previsto para el periodo comprendido entre el 28 de noviembre y el 17 de diciembre de 2034. El secretario general de la EHF, Martin Haus-Leitner, expresó su satisfacción por el gran interés mostrado en organizar el campeonato continental. El gran interés mostrado por nuestras federaciones nacionales en la Eurocopa de 2034 confirma el atractivo perdurable de nuestra competición de selecciones nacionales más importante, la cual impulsa la promoción y el desarrollo del balonmano en toda Europa. En la EHF estamos orgullosos de que el interés no provenga solo de federaciones con una larga y rica tradición organizativa, sino también de las federaciones de las Islas Feroe y Luxemburgo, que no han organizado anteriormente un campeonato de Europa, declaró Haus-Leitner. De acuerdo con el calendario del proceso de candidatura, las federaciones mencionadas tienen hasta el 1 de marzo de 2027 para presentar sus candidaturas oficiales. Posteriormente se llevará a cabo una evaluación de las propuestas y el Congreso del EHF en Ljubljana decidirá las sedes de los Campeonatos de Europa de 2034 el 18 de septiembre de 2027. Tras vencer al Celje 31-29 en Zagreb en su debut en la Liga de Campeones, los jugadores de balonmano de Zagreb perdieron ante el Paris Saint-Germain 30-34 en un partido de la segunda jornada del Grupo C. El campeón croata plantó cara e incluso llegó a ponerse por delante por un gol a falta de 8 minutos para el final, pero el Paris Saint-Germain acabó asegurándose la victoria en los instantes decisivos. En la tercera jornada, Zagreb recibirá a Aalborg el 7 de octubre. En la tercera jornada del Grupo B de la Liga de Campeones, el equipo femenino de balonmano Podravka sufrió su tercera derrota consecutiva al caer en casa ante el vigente campeón de Europa, el Metz, 24-35. Podravka disputó una primera parte muy igualada, pero se desmoronó en la segunda mitad, terminando por perder con un amplio margen. En la próxima jornada, el Podravka jugará a domicilio contra el Blomberg el 3 de octubre. Los jugadores de balonmano de Zagreb derrotaron al Nexe de Našice 35-29 en el pabellón Kutija Šibica en un partido correspondiente a la segunda jornada de la Liga Nacional, asegurándose así la gran victoria en el gran derbi del balonmano croata. Tras un inicio equilibrado, el equipo de Hrvoje Horvat tomó el control. Una racha anotadora hacia el final en la primera parte les otorgó una ventaja de 19-14. Nexe logró reducir la diferencia a 2 goles al comienzo de la segunda mitad, pero el conjunto de Zagreb reaccionó rápidamente y amplió su ventaja hasta alcanzar una diferencia máxima de 8 goles en el minuto 55.
3: Deportes.
4: En waterpolo, el equipo de waterpolo Jadran de Split aseguró su plaza en la Liga de Campeones de esta temporada tras derrotar al Honved húngaro 12-6 en un partido de clasificación del Grupo C disputado en Split el domingo. El Panathinaikos también aseguró su lugar en la Liga de Campeones tras vencer al Honved 9-7 y superar al Jadran 15-14. Con la victoria sobre el Honved, el subcampeón croata Jadran de Split se hizo con el segundo puesto, que también otorga acceso a la Liga de Campeones. Anteriormente, Mladost de Zagreb, vigente campeón de Croacia, se clasificó directamente a la fase de grupos de la Liga de Campeones.
3: Deportes.
4: En tenis, la selección croata de tenis no logró dar la sorpresa ante Alemania en la segunda ronda de la fase de clasificación para las finales de la Copa Davis. Alemania se puso en ventaja 2-1 el domingo después de que Kevin Kravets y Tim Putz derrotaran a la pareja croata formada por Mate Pavic y Nikola Mektic 7-5 y 6-2 en el partido de dobles que duró apenas 72 minutos. Tras esa derrota sin complicaciones de nuestra reconocida pareja de dobles, Dino Prismic quedó como la única esperanza de Croacia para mantenerse en la lucha. El punto decisivo para Alemania lo aseguró sin sobresaltos el número 2 del mundo, Alexander Zverev, quien venció a Prismich 6-2 y 6-4. Ambos partidos fueron difíciles, el equipo alemán no cometió ni un solo error en el partido de dobles, pero eso es parte del deporte, simplemente fueron mejores. Alexander Zverev, actualmente el mejor jugador del mundo, venció a Prismich. Prismich plantó cara, pero no fue suficiente para este nivel de juego, declaró el capitán del equipo, Ivan Dodi. Así concluyó nuestra selección su temporada de Copa Davis. El año que viene volverán a jugar esa máxima categoría y conocerán a su próximo rival en el sorteo que se celebrará a finales.

0: ante el español Nicolás Sánchez Izquierdo 6-3 y 6-4.
1: Deportes.
0: En gimnasia, los gimnastas croatas Aurel Benović y Mateo Rugec ganaron medallas en la primera jornada de finales de la Copa del Mundo Challenge en Szombathely, Hungría. Benović triunfó en el ejercicio de suelo, mientras que Rugec obtuvo la plata en el caballo con arcos, según anunció la Federación Croata de Gimnasia. Benović consiguió su primera medalla de la temporada con una puntuación de 14.166. El búlgaro Dimitar Dimitrov ocupó el segundo lugar y el austriaco Martin Migic terminó tercero. El gimnasta olímpico croata ha estado lidiando con una lesión de tobillo durante toda la temporada, lo que hace que el oro sea especialmente significativo.
1: Deportes.
0: En box, la boxeadora croata Sara Beran se ha clasificado para los cuartos de final del Campeonato de Europa en Sofía en la categoría de menos de 65 kilos. Beran, quien ganó el oro en los recientes Juegos Mediterráneos de Taranto, se enfrenta a la rusa Anzalia Aminova en los cuartos de final. Antes que Beran, Antonio Grabic también aseguró su puesto en los cuartos de final de la categoría de menos de 85 kilos con una victoria por 5-0 sobre el checo Daniel Komarek. El rival de Grabic en el combate por una medalla es el campeón italiano Marvin Gigliarducci. Fabian Tomkic fue eliminado en los octavos de final de la categoría de menos de 70 kilos por el azerbaiyano Nabi Iskandarov. Para La Voz de Croacia, en este panorama deportivo, informó Manuel Plaza.
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4: Respetables oyentes, los saludamos cordialmente. En esta emisión de La Voz de Croacia los acompaña Manuel Plaza.
5: Titulares.
4: Primer ministro Plenković participó en la cumbre del multilateralismo, el derecho internacional, la paz y la prosperidad. Presentado el plan de saneamiento de residuos en Gospić. El Parlamento debate un paquete de modificaciones fiscales. Estas son las principales noticias. El primer ministro Andrei Plenković inició el domingo una visita de varios días a Nueva York. Hoy tiene previsto intervenir ante la Asamblea General de la ONU. También participará en diversos foros internacionales y reuniones paralelas y mantendrá conversaciones con el secretario general de la ONU, Antonio Guterres, según anunció el gobierno. Plenković intervendrá en la sesión de la Asamblea General hoy por la tarde y se reunirá con Guterres el viernes. El lunes asistió a la ceremonia de entrega de un certificado de ciudadanía croata y un pasaporte a John Martinis, galardonado con el Premio Nobel de Física 2025, y participó en la cumbre del multilateralismo, el derecho internacional, la paz y la prosperidad. Subrayó que el mundo se encuentra en una encrucijada crítica por el orden internacional. Se trata de una nueva iniciativa lanzada por la Unión Europea junto con Australia, Brasil, Canadá, India y Kenia, tras un llamamiento del primer ministro canadiense Mark Carney para unir a las potencias medias. Durante el encuentro, Plenković destacó que el mundo atraviesa una encrucijada crítica para el orden internacional, tal como lo publicó en la plataforma X. El derecho internacional y la Carta de las Naciones Unidas están siendo desafiados. La agresión de Rusia contra Ucrania es el ejemplo más claro de ello. El primer ministro afirmó que la Carta de la ONU, el tratado que fundó la organización en 1945, no es un menú del que elegimos lo que nos conviene, sino que se aplica a todos en todo momento. Croacia aboga por un soberanismo moderno, un Estado fuerte y soberano cimentado en valores democráticos y en el derecho internacional y firmemente vinculado a socios europeos y mundiales, señaló. El primer ministro también intervendrá en una mesa redonda titulada Abordar la violencia contra las mujeres y las niñas facilitada por la tecnología de las políticas a la acción colectiva, organizada conjuntamente por Croacia y la ONU. El jueves inaugurará el Foro Empresarial Croacia-Estados Unidos y asistirá a una reunión de trabajo del Foro Europeo Golfo. Plenković también tiene previsto mantener reuniones bilaterales con, entre otros, los primeros ministros de Kosovo, Macedonia del Norte y Moldavia, el presidente de Chile, el director ejecutivo de Apple, Tim Cook, y el presidente del Congreso Judío Mundial, Ronald Lauder. Asimismo, se reunirá con la comunidad croata en Nueva York. El plan de saneamiento para el antiguo emplazamiento de Velebit en Gospić, contaminado con residuos, se presentó al público en presencia de representantes del gobierno croata, diferentes instituciones, autoridades locales e iniciativas ciudadanas. El Fondo para la Protección del Medio Ambiente y la Eficiencia Energética informó que una vez cumplidos los requisitos legales y operativos necesarios, inició, en colaboración con el Ministerio de Protección del Medio Ambiente y Transición Ecológica y con el apoyo del gobierno, un proceso integral de saneamiento del lugar. El objetivo claro es la eliminación definitiva de los residuos, la protección de la salud pública y el medio ambiente y la prevención de una mayor propagación de la contaminación. Las labores de saneamiento en el emplazamiento se están llevando a cabo mediante varios procedimientos distintos debido al volumen y a la naturaleza diversa de los residuos, así como a la complejidad del propio sitio. Tras asegurar una solución de eliminación para aproximadamente 650 toneladas de residuos no peligrosos contenidos en unos 300 sacos de gran tamaño, se decidió también seleccionar a un contratista para la retirada de unos 4.500 toneladas de residuos a granel situados junto al silo. Estos residuos procedían de procesos mecánicos, incluidos cables y plásticos triturados, y los análisis han confirmado que poseen propiedades peligrosas, señaló el fondo. Para la ejecución de los trabajos se seleccionó a un consorcio de empresas con una oferta valorada en 8.77 millones de euros sin IVA. El fondo indica que el proceso de licitación para esta fase del saneamiento se había cancelado anteriormente al no recibirse ofertas. Tras realizar nuevas consultas al mercado, el fondo relanzó el proceso, lo que resultó en la recepción de dos ofertas. Una de las ofertas se consideró no conforme, mientras que para la oferta aceptada se obtuvieron fondos adicionales. Para ello se tuvo en cuenta información adicional sobre la composición y las propiedades de los residuos, así como su posible impacto ambiental. Detalles que también figuran en las conclusiones de los expertos de la Facultad de Ingeniería Geotécnica, según informó el Fondo para la Protección del Medio Ambiente y la Eficiencia Energética. La presentación del plan de saneamiento fue presidida por el viceprimer ministro y ministro de Construcción Branko Bačić, con la participación de los ministros María Vučković y Damir Habian. Vjekoslav Bušić, de la iniciativa ciudadana Gospić es nuestro hogar, señaló anteriormente. Nos mantendremos en nuestras exigencias y de acuerdo a lo que se proponga pediremos plazos concretos y seguramente no accederemos a las falsas promesas que hemos escuchado durante un año y medio, dijo Bušić. El Parlamento croata continuó su periodo de sesiones esta semana, entre otros asuntos, debatirá un paquete de modificaciones fiscales, así como cambios en las leyes sobre gestión de residuos y pensiones de veteranos, concluyendo la semana con la votación. Hoy los diputados debatieron un paquete de enmiendas a las leyes fiscales que abarcan el impuesto sobre la renta, las cotizaciones a la seguridad social, el impuesto sobre las sociedades, el impuesto sobre el valor añadido IVA y la cuenta de inversión croata. Las soluciones propuestas aseguran la protección de las categorías de ciudadanos más vulnerables, se crea un marco impositivo más justo y eficaz para todos los ciudadanos croatas, dijo el ministro de Finanzas Tomislav Ćorić. Con estas modificaciones legislativas van a recibir las familias croatas algo con lo que podrán comprar más con sus salarios. Toda propuesta financiera o ley debe responder a las necesidades reales, pues de lo contrario serán inútiles, dijo el diputado de Most, Božo Petrov. ¿Puede usted, como vicepresidente del gobierno, compensar a los pensionados que no recibirán nada de lo que reciba el presupuesto estatal de los impuestos por ganancias excesivas? Pues creo que solo entonces será algo justo. Si lo hace, recibirá apoyo incluso de la oposición, dijo el diputado del SDP, Boris Lalovac. Hoy se conmemora el Día Nacional contra la Violencia hacia la Mujer, en recuerdo de los trágicos sucesos del 22 de septiembre de 1999, cuando tres mujeres fueron asesinadas y un empleado judicial resultó gravemente herido durante un proceso de divorcio en el Tribunal Municipal de Zagreb. Con motivo del Día Nacional contra la Violencia hacia la Mujer, la red SOIG de Mujeres con Discapacidad advirtió que no deben pasarse por alto las circunstancias específicas que enfrentan las mujeres con discapacidad en la lucha contra la violencia de género, subrayando que la discapacidad no debe ser motivo para que una mujer encuentre mayores obstáculos al buscar protección. Por su parte, el presidente del Parlamento, Gordon Yandrokovich, destacó que es responsabilidad de las instituciones y de la sociedad hacer todo lo posible para garantizar que las mujeres reciban una protección real y máxima y que toda mujer víctima de violencia sepa que cuenta con el respaldo de un sistema que no la dejará sola. Las mujeres de nuestra sociedad son el pilar y el corazón de nuestras familias. Por ello, resulta especialmente desalentador saber que la violencia contra la mujer a menudo se origina en el seno de la propia familia. El trágico suceso de Zlatina nos recuerda de manera desgarradora hasta qué extremos son capaces de llegar algunas personas, declaró al inicio de la sesión del Parlamento croata. Subrayó que toda forma de violencia contra la mujer merece la condena más enérgica, siempre y en todo lugar, y añadió que es fundamental reconocer a tiempo las señales de alerta y guiarse por el principio de que la prevención debe actuar antes de que sea demasiado tarde. A su vez, el ministro de Justicia, Damir Habian, destacó: si deseamos cambiar estos acontecimientos desafortunados de cada año, debemos cambiar muchas cosas más. No es solo cuestión del sistema o de la cooperación interministerial, sino de educación, de mentalidad, de una condena social de la violencia, que no es solo física, sino también verbal, dijo Habian.
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4: En deportes, la selección croata de fútbol realizó su primer entrenamiento en Rijeka bajo la dirección del nuevo entrenador Slaven Bilic. Se espera que la plantilla se complete a partir de hoy para entrenamientos más intensos que durarán hasta el viernes, día en que viajará directamente a Praga. En apenas 11 días el equipo disputará 4 partidos de la Liga de Naciones, 2 contra España, 1 contra Inglaterra y la República Checa, respectivamente. El tiempo en Croacia este martes se presenta mayormente soleado, con posibles lluvias ligeras en el este y oeste del interior. Se registran vientos de moderados a intensos y temperaturas máximas que oscilan entre los 17 y 22 grados Celsius en el interior y entre 23 y 27 en la costa. Para La Voz de Croacia, en esta ocasión, informó Manuel Plaza.
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3: Muy buenas tardes y bienvenidos a La Voz de Croacia. En esta nueva emisión de Croacia hoy los acompaña Alonso Águila Muñoz. El gobierno presentó el plan para sanear unas 44.000 toneladas de residuos arrojados y enterrados en Gospić. Los trabajos se desarrollarán en 4 fases durante los próximos 13 meses e incluirán residuos peligrosos y no peligrosos. Representantes de iniciativas ciudadanas participaron en la presentación y exigieron plazos claros y garantías de que el problema será resuelto definitivamente. Esto contempla la excavación de toda la masa de residuos, su separación mecánica, caracterización y análisis por lotes, además del tratamiento diferenciado de cada fracción y un mayor control sobre los flujos de residuos, informó María Vučković, ministra de Protección del Medio Ambiente y Transición Verde. En la reunión con el gobierno se acordó que toda la documentación debía estar preparada. Por eso no vemos ninguna utilidad en una presentación de PowerPoint demasiado general, enfatizó Vjekoslav Bušić, de la iniciativa ciudadana Gospić es nuestro hogar. Debido a la desinformación, las ventas de carne de bovino del ICA han caído un 60% y las de queso un 30%, y todo esto únicamente por informaciones falsas. Hago un llamado a los ciudadanos a confiar en las instituciones, sostuvo Darko Milinović, alcalde de Gospić. Creo que poco a poco está cambiando la conciencia pública y entendemos que como sociedad, Estado y ciudadanos debemos afrontar de manera seria y responsable el desafío de la gestión y eliminación de residuos, indicó Branko Bačić, vicepresidente del gobierno y ministro de Ordenación Territorial, Construcción y Bienes del Estado. La oposición volvió a cuestionar la gestión del gobierno. El SDP anunció una moción de censura y Mojemo criticó que la responsabilidad de los residuos ilegales recaiga sobre los gobiernos locales. No se puede trasladar sin más la responsabilidad a los gobiernos locales por los daños provocados por el propio Estado, por los Mikulić, por un sistema de supervisión deficiente y por el debilitamiento de la inspección estatal. Los gobiernos locales no crearon este problema por sí solos. La pregunta es qué hicieron la policía y la inspección estatal, señaló Dušica Radojčić, del partido Mojemo. Alguien permitió que se cometieran estos delitos, y quien lo permitió es el protector de la mafia ambiental en Croacia. Ese protector es Andrej Plenković. Por eso esta vez exigimos directamente que asuma toda la responsabilidad por algo que demuestra una grave falla del sistema o incluso algo peor. Un ministro debilitó deliberadamente las normas y otro hombre eligió por él, Andrija Mikulić, volvió a aceptar sobornos de manera deliberada, enfatizó Siniša Hajdaš Dončić, diputado del SDP. El Parlamento croata debatió un paquete de reformas tributarias con el que el gobierno busca frenar la inflación y enfriar la economía. Las medidas previstas para entrar en vigor el 1 de enero incluyen la eliminación del impuesto sobre la renta de las pensiones, un nuevo gravamen a las ganancias extraordinarias y mayores cargas fiscales para arrendadores y algunos trabajadores autónomos. Las medidas propuestas garantizan la protección de los sectores más vulnerables de la población y permiten avanzar hacia un sistema tributario más justo y eficiente para todos los ciudadanos de Croacia, señaló Tomislav Ćorić, vicepresidente del gobierno y ministro de Finanzas. Con estas propuestas de ley, las familias croatas con sus sueldos podrán comprar más, vamos a producir más, vamos a importar menos. Se apoyará a los empresarios que producen o se les impondrán nuevas cargas. Toda propuesta financiera debe responder a estas preguntas. De lo contrario, simplemente estaremos trasladando el problema de un lado a otro, comentó Bojo Petrov, diputado de Most. El cambio más importante de este paquete es la eliminación total del impuesto sobre la renta aplicado a las pensiones. Con esta medida ayudamos directamente a más de 580.000 jubilados, sostuvo Miro Totgergeli, diputado del HDZ. En ninguna parte de la explicación se menciona a cuántos jubilados no beneficiarán estos cambios, y creo que la cifra es realmente preocupante porque estas medidas no alcanzarán a unos 690.000 jubilados, indicó Dalibor Paus, diputado del IDS.
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3: En Nueva York comenzó la Asamblea General de las Naciones Unidas con la guerra en Ucrania, la situación en Oriente Medio y las crecientes tensiones geopolíticas entre los principales temas de la agenda. La jornada abrió con las intervenciones de Antonio Guterres y del presidente de la Asamblea General ante cerca de 130 jefes de Estado y de Gobierno. Como establece la Carta de las Naciones Unidas, la fuerza no puede decidir en última instancia qué vidas, derechos o futuros importan. Hoy ese principio está gravemente amenazado en Oriente Medio. Los conflictos se extienden y se alimentan entre sí, mientras que muchos de los llamados altos al fuego apenas han reducido la intensidad de la violencia y los civiles siguen pagando las consecuencias, enfatizó Antonio Guterres, secretario general de la ONU. Entre los líderes presentes en Nueva York también se encuentra el primer ministro croata Andrej Plenković, quien intervendrá ante la Asamblea General. Antes de su discurso mantuvo varias reuniones y advirtió sobre el delicado momento que atraviesa el orden internacional. Debemos reunirnos y reflexionar seriamente sobre la situación. Todos vemos que el derecho internacional y la Carta de las Naciones Unidas están bajo amenaza. La agresión rusa contra Ucrania, que ya entra en su quinto año, es el ejemplo más claro. El creciente desprecio por el derecho internacional y humanitario, lamentablemente, favorece la expansión de los conflictos y las violaciones de derechos en todo el mundo, sostuvo Andrej Plenković, primer ministro de Croacia. Los ministros del Interior de Croacia, Italia y Eslovenia se reunieron en San Quirino, en el noreste de Italia, para abordar la seguridad y la migración. El encuentro se centró especialmente en la ruta de los Balcanes Occidentales y en la respuesta conjunta frente a la inmigración irregular, que ha disminuido aunque continúa activa. Continuaremos con las patrullas trilaterales que han demostrado ser eficaces para combatir la inmigración irregular y las redes criminales internacionales dedicadas al tráfico de migrantes hacia la Unión Europea. Croacia es uno de los primeros países de entrada, pero también se ve afectada por los movimientos secundarios a lo largo de la ruta de los Balcanes Occidentales, desde Turquía pasando por Grecia y Bulgaria, ambos países miembros de la Unión Europea, indicó Davor Božinović, ministro del Interior. En deportes, el colombiano Juan Sebastián Molano ganó la primera etapa de la Cro Race, disputada entre Split y Seguet d'Oñi con un recorrido de 167 kilómetros. Molano se impuso en un ajustado sprint final al francés Paul Magnier y asumió el liderato de la clasificación general. La segunda etapa se disputará este miércoles entre Biograd-Namuru y Novalia. El pronóstico del tiempo indica que para este miércoles predominará el tiempo soleado, incluso en algunos sectores del Adriático el cielo estará completamente despejado. En el interior, durante la mañana, podrían registrarse bancos de niebla de manera aislada, mientras que al mediodía y por la tarde aumentará temporalmente la nubosidad en parte del este y centro del país. En el Adriático, durante la noche y la mañana, soplarán vientos del noreste con ráfagas fuertes. Más tarde perderán intensidad y girarán localmente al suroeste y noroeste, con rachas muy fuertes mar adentro. El mar estará moderadamente agitado. Las temperaturas mínimas estarán entre 4 y 10 grados en el interior, mientras que en la costa oscilarán entre 12 y 18 grados. Las máximas se situarán en general entre 20 y 25 grados. El jueves aumentará la nubosidad en el interior con lluvias durante la tarde-noche y la madrugada. El viernes el cielo irá despejándose y las temperaturas diurnas serán algo más bajas. El sábado predominará nuevamente el tiempo soleado, tanto en el interior como en la costa. En el Adriático también se esperan lluvias y tormentas entre la noche del jueves y la madrugada del viernes. El viento del sur girará posteriormente al noreste y podrá soplar con fuerza en algunos sectores. Estimados oyentes, muchas gracias por su atención. En esta emisión de Croacia Hoy los acompañó Alonso Águila Muñoz.
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